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1: Nuevo viernes para reunirnos a escuchar buena música acá en Terraza Digital. Los saludo desde Radio Digital y su red de emisoras. Soy Ismael Pereira Calderón, Ismael DJ Retro. Acá estamos con la misión de acompañarlos durante las próximas 5 horas en esta primera parte con Terraza Digital para disfrutar, para preparar esa noche de fin de semana y luego Disco Digital para que bailes o también escuches y disfrutes una noche con amigos, una noche solo, noche de trabajo, donde te encuentres. Estamos en toda la red de emisoras de Radio Digital FM de Arica a Punta Arenas y también estamos activos en nuestro WhatsApp para que tú te puedas comunicar, pedir tus canciones. Vamos a estar enviando saludos de nuestros amigos que nos han escrito y quieren ser parte

parte también de esta comunidad, la comunidad de Terraza Digital y Disco Digital. La coordenada es el +569 7564-3889, +569 7564-3889. Última vez lo repito más lento, +569 7564-3889. Hoy episodio con buenos éxitos, con excelentes canciones, también uno que otro datito y la compañía que siempre encontrarás acá en Radio Digital. Solo lo mejor. Iniciamos con Billy Idol, el tremendo Billy Idol, que fue inducido al Salón de la Fama del Rock and Roll para este año 2026, ceremonia que se va a realizar en el mes de noviembre, así que ahí veremos al rockero empedernido, post-punk, new wave. Escuchamos e iniciamos este Terraza Digital con Billy Idol y el éxito Flesh for Fantasy. Comienza Terraza Digital en Radio Digital FM.

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1: Más 569-7564-3889. Sígueme en las redes sociales, arroba Ismael DJ Retro. Escuchamos a Everything But The Girl, este exitazo de los años 90. Esto es Bronk en Terraza Digital.

¿Y ustedes fueron a ver la película de Michael? Michael Jackson, que está dando de qué hablar con esta película protagonizada por su sobrino Jafar Jackson. La recomiendo, 100%, vayan a ver, sí, les va a gustar. Vamos a quedarnos con el rey del pop acá en Terraza Digital en este fin de semana, en este viernes, con esta canción que quedó fuera de las grabaciones de Dangerous, por eso tiene un sonido muy parecido a Remember the Time, por ejemplo. La escuchamos ahora, es Michael Jackson con Blood on the Dance Floor, o Sangre en la Pista de Baile. Es Terraza Digital.

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1: Es Terraza Digital en este día viernes en Arica, 104.1, Punta Arenas, 99.1, Concepción, 105.5, La Serena, Coquimbo, 97.7, online en digitalfm.cl, más 569-7564-3889. Seguimos con más canciones para acompañar este inicio del fin de semana en este viernes con Isley Brothers y el éxito Go All The Way.

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1: Terraza Digital te acompaña viernes y sábado y víspera de festivo, siempre en todas las señales de radio digital en todo el país. Antofagasta 97.1, Valparaíso, Viña del Mar 94.9, Curicó 106.1, digitalfm.cl. ¿Buscas contenido retro? Te invito a visitar retropop.cl, un universo con programa de televisión, contenidos en redes sociales, noticias, efemérides y más. Retropop.cl, mi sitio ahí para que ustedes también lo puedan revisar. Vamos a continuar ahora con Nadie, la banda nacional de los hermanos Arbulú, que de España llegan a Chile a revolucionar y con toda la influencia de la movida madrileña a comienzos de los años 80. Esto es Ausencia, es el grupo Nadie. Estás en Terraza Digital.

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Es Terraza Digital en este viernes, más 569-7564-3889. Carlos Almonacid, saludos para ti, está pero fanático por los 12 pulgadas. Le gusta mucho nuestro programa y disco digital. Saludos para Puerto Montt, desde allá nos escribe. Nos quedamos con Kylie Minogue. Anuncian nuevo documental Netflix para que estén atentos de Kylie. Esto es Can't Get You Out of My Head en la versión Blue Monday. Estás en Terraza Digital, es la señal de radio digital en todo.

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1: Sintonizas Terraza Digital a través de Radio Digital. ¿Quieres que tu fiesta retro llegue a tu ciudad donde nos escuchas? Comunícate al más 569-7564-3889 o sígueme en las redes sociales @IsmaelDJRetro para que tu fiesta con música retro llegue con videos y animación a alguna ciudad de nuestro país. Ya lo sabes, @IsmaelDJRetro. Vamos con mezclas, tenemos a propósito de fiestas, mezclas. Comenzamos con Tony Basil, esto es Over My Head. Estás en Terraza Digital.

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1: Esta es la señal de Radio Digital. Te acompañamos con Terraza en este día viernes y también sábado, 22 horas y luego a las 0 horas, Disco Digital. Sigue las redes de Radio Digital en Instagram y también en Facebook. Señal online en digitalfm.cl. Además, portal de informaciones y harto material para que visites digitalfm.cl. No olvides seguirme en las redes sociales @IsmaelDJRetro en Instagram, canal de YouTube, también en TikTok, en Facebook, en todas partes. @IsmaelDJRetro y te enteras de todo el mundo retro. También fechas de fiestas. El 27 estaré en Concepción y el 30 en Talca con fiestas retro. Sigamos con más canciones y ahora la versión Body Alive Remix del clásico de los Duran Duran, Is There Something I Show Now. Estás en Terraza Digital.

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1: Ya estamos de regreso en este día viernes con más Terraza Digital por Radio Digital FM. Más 569-7564-3889. Ya vamos a estar saludando a los que nos envían mensajes a esta hora de la noche, iniciando el fin de semana con grandes éxitos. Escuchamos a la banda alemana, bueno, dos. La primera es Camouflage, con el éxito The Great Commandment o El Gran Mandamiento. Y luego, Will You Be There con Celebrate the Name. Estás en Terraza Digital.

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1: Ya lo sabes, te invito a visitar mi sitio retropop.cl. Contenido del pasado de los 80s, 90s, 70s en este universo. Retropop.cl, también canal en YouTube, redes sociales y grupo también Retropop. Bueno, seguimos con más canciones acompañándote y también pidiendo que tú envíes tu mensaje al más 569-7564-3889. Acá quiero enviar un abrazo enorme, enorme a nuestro amigo Jaime. Nos pidió algo de Cool and the Gang, a ver si lo podemos colocar. Y quiere saludar a su hijo, que también está Ignacio. Están escuchando en Puerto Montt. Nos quedamos con Madonna, que anuncia nuevo material. Esto es Frozen, en esta versión remixada a la reina del pop, acá en Terraza Digital.

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1: Llega el momento de complacer pedidos al más 569-7564-3889. Acá el pequeñito Ignacio de 5 años está escuchando con su papá Jaime la radio en Puerto Montt. Y vamos a quedarnos de inmediato con esta buena versión, con dos canciones de Kool & The Gang, Miss Love y también Fresh. Saludos ahí a Puerto Montt 98.3, también Puerto Varas, es lo que escuchamos a continuación. Tú también pide tus éxitos a Terraza Digital. Luego a las 0 horas llega, para que no te cambies, llega Disco Digital. Más 569-7564-3889.

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1: Y también acá en Terraza Digital te contamos historia de cada una de las canciones que vamos escuchando, como Get Ready, lo que ya suena, que es el álbum y sencillo revelación de la banda norteamericana Ray Earth o Tierra Extraña, destacado por ser el primer grupo blanco exitoso que firmó un contrato por Motown Records. Esta versión rockera, que tiene una duración de 20 minutos, es un tema original de Temptation que surgió para un relleno de su LP, convirtiéndose en un éxito funk y rock gracias a los DJs de radio que necesitaban temas largos en ese momento. Y les cuento una infidencia: algunos DJs los usábamos para poder ir a prepararnos un café o ir al baño, sencillamente, cuando colocábamos la versión completa. Acá no va completa, pero nos quedamos con Get Ready, Ray Earth, acá en la señal de Terraza Digital. Pide tus canciones, más 569-7564-3889, más 569-7564-3889. Es Terraza Digital, estamos de Arica a Punta Arenas en diferentes frecuencias: Antofagasta 97.1, Pichidangui 92.1, Viña del Mar 94.9, Osorno 105.1. Es Ray Earth, ahora sí, esto es Get Ready.

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1: Hacemos girar las tornamesas, luego a la medianoche llega Disco Digital para que no te cambies de la señal de Radio Digital en todo Chile. Saludamos a mi querida amiga Jennifer de Huechuraba en Santiago, nos escucha online en digitalfm.cl. Buenas mezclas, buena música, buen programa, gracias Jennifer, un abrazo enorme para ti. Nos escribe al más 569-7564-3889, más 569-7564-3889. Escuchamos ahora esta versión extendida dance mix del éxito We Don't Have to Take Our Clothes Off, éxito del año 1986 de Jermaine Stewart, escrito por Narada Michael Walden y Preston Glass. La canción alcanzó el top 5 en el ranking Billboard Hot 100. Promueve la moderación sexual y la conexión emocional sobre la intimidad física inmediata. De eso trata, convirtiéndose en un himno del pop sobre la abstinencia. Escuchamos a Jermaine Stewart acá en Terraza Digital.

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1: No olvides visitar ahí mis redes sociales, arroba Ismael de Irretro. Te enteras de fiestas el 23 en Concepción, 16 en Calera de Tango y el 30 en Talca. Fiestas Retro. Escuchamos a What Feel Think of You.

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3: Tornamesa girando, haciendo la previa, porque ya viene Disco Digital hasta las 3 de la mañana. Con quien te habla, Ismael Pereira, arroba Ismael DJ. Retro, vamos con un Video Kids, canción del año 1984, El Pájaro Loco del Espacio. Acá en su versión Standard Mix, Who the Speaker from Space, en Radio Digital.

Con este remix del éxito Big Love de los Fleetwood Mac, hacemos la despedida de Terraza, pero ya viene Disco Digital. Así que tú no te cambies de Radio Digital, no te vayas. Ya viene el Bailable hasta las 3 de la mañana. Ya volvemos, no se cambien.

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1: Comienzan a girar las tornamesas y comienza Disco Digital hasta las 3 de la mañana en Radio Digital y toda su red de emisoras de Arica a Punta Arenas. A cargo de las mezclas que les habla Ismael, DJ Retro. Y tú puedes opinar, enviar mensajes, pedir mezclas, canciones y clásicos al más 569-7564-3889. Más 569-7564-3889. Iniciamos esta sesión de mezclas y versiones extendidas para recordar esos años en la pista de baile, para acompañarte en este fin de semana con Ion Roca de la banda Freeze, acá en solitario con I Want to Be Real. Comienza Disco Digital. No te cambies, sube el volumen y a disfrutar de los grandes clásicos de los 80s, 90s y algo más.

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2: En esta madrugada de sábado sintonizas Radio Digital FM en todas sus frecuencias de Arica, Punta Arenas, Antofagasta 97.1, Curicó 106.1, Talca, San Javier 105.5, Castro 96.9, Radio Digital FM.cl. Escuchas Disco Digital, los discos a otra velocidad para recordar la pista de baile de los 80s y 90s, con quien te habla Ismael DJ Retro. Sígueme en las redes sociales @IsmaelDJ Retro y también envía tu mensaje al +569 7564 3889. Iniciamos con Astet Camera, Somewhere in My Heart, esta sesión.

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1: Disco digital hasta las 3 de la mañana. Envía tu mensaje al +569 7564 3889. +569 7564 3889. Es Disco Digital.

soy Ismael DJ Retro. Quiero agradecer la sintonía de cada uno de ustedes. Esto fue Disco Digital en este viernes ya madrugada de sábado. Hoy sábado nos volvemos a juntar a las 0 horas, pero también en Terraza Digital desde las 22. Síganme la sintonía de Radio Digital y su extensa red de emisoras en todo Chile. Y recuerden visitar retropop.cl y también seguirme en las redes @IsmaelDJRetro. Gracias por los mensajes, gracias por estar ahí y sigan conectados acá a Radio Digital FM. Solo lo mejor. Que estén bien todas y todos. ¡Chao!

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